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1: ¿Qué chorizo con papa pues revuelto con huevo?
2: Ah, pues aquí por los boletitos, pues.
1: Ah, pero ya ganaste, ¿tú que no?
2: No, no he ganado.
1: ¿No? ¿Y no, qué estás no haciendo ahorita? ¡Acabas de ganar, Gaspar!
2: Muchas gracias.
1: No, gracias a ti, campeón, por escucharnos, por estar aquí al pendiente de nosotros y por aguantarnos, sobre todo.
2: Estoy, oye, ¿y la Gaby dónde la dejaste, pues?
1: No, yo la dejé el viernes aquí, dijo, ahorita vengo, voy por desayuno, y no volvió.
2: No volvió, de perdida que te traiga unos tamalitos ahorita.
1: ¿Sabes? Más mínimo, tarde. Me conformo con los tacos de perro y de Nogales, dijo.
2: Eso sí, unos taquitos.
1: Así es, campeón. Perfecto, nomás dime, aquí en Tucson, ¿quién te lleva los mejores eventos y te da los mejores boletos?
2: La Caliente.
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0: esto.
1: Luego cuando las agarran así que están operadas, pues están muy duras, ¿no?
2: ¿Qué? Ay, no sé, no me ha tocado.
1: ¿Eh? ¿No te has tocado?
2: No me
1: ha
2: tocado agarrar una así dura, así no.
1: Sí, porque pues son
2: puras naturales, eso me refiero.
1: Son muy duras, o sea, sí, simplemente cuando saludas así de beso, que dices, hola, ¿cómo estás? Y la sientes así, ay. Sientes,
2: ah, no, entonces que... sí sentí alguna vez alguna durita así.
1: ¿Qué? Ah, pues
2: ay,
1: ajá.
2: me alburé yo solo, de las movies.
1: Ándale. Tarde o temprano, cae el resbalón.
2: Ay, ay, ay.
1: Pero bueno.
2: Compadre, con razón, compadre.
1: Después de estas cosas, de las duritas de mi querido Quitito.
2: Ay, ay, ay.
1: Ay, Quitito, qué coche eres. Te acababa de decir que soy el reperado.
2: Ya sé.
1: Pero bueno.
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0: que por qué. Te permito que me hables así.
1: Que te ponga un alto.
0: Tal parece que hasta los demás han ido notando que falta mucha comunicación entre nosotros.

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1: Me refería a los hombres, ¿no?
2: Ajá.
1: Me refería bueno, okay, a las mujeres, okay, okay, okay. Pero a los hombres se les meten muchas cosas.
2: Eso sí, eso sí. A mi primo, se llama Lalo, se apellida Cota, Lalo Cota. Pues se le metió otra cosa y hasta ahorita no lo hemos podido cambiar.
1: ¿Pero cómo? No puede ser. Así que tengan precaución, mucho cuidado y tápense todos los orificios.
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1: ¡Gente, chivos! ¡Te están escuchando! ¡Atención! Les vamos a decir cuáles son los momentos exactos para bajar al agua.
2: ¿Por qué no dijiste por ahí, hombre, Chihuahua? Por ahí hubieras empezado.
1: Así es.
2: A ver.
1: Hay momentos que son correctos para todo.
2: Ok.
1: Los momentos para beber agua.
2: Ah, beber agua. Ah, ok.
1: Pues.
2: Sí, es que dijiste.
1: Para que bajen al agua.
2: Bajarte pues. Al agua. Dijiste, ay, yo sí. Dale.
1: Bueno. Tú siempre andas con tus cochinadas, oye, ya me estás cayendo mal, ¿eh?
2: ¡Ay, ay, ay!
1: Este programa es un programa muy decente.
2: Y más
1: y
2: abajo
1: si no, cualquier persona que nos esté escuchando aquí puede decírtelo. Este programa siempre se ha distinguido por ser un programa decente.
2: Ya terminaste.
1: Familiar y científico.
2: Órale, pues dale, dale.
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1: 92.1 y 95.7, la caliente, la que te prende por aquí en tu acción y en todas partes, y estamos de regreso. De, hoy es jueves 10 de septiembre.
5: Ay, qué bonito día. Los jueves me gustan mucho, los miércoles, los jueves, los viernes.
1: ¿Por qué te gustan los jueves?
5: Los jueves me gustan porque ya se me figura que es este...
1: Es el precopeo del fin de semana.
5: ¿Sí? No, me gusta porque como nosotros, gracias a Dios, salimos muy temprano. Por ejemplo, terminamos de trabajar a las 10 de la mañana el jueves. Entonces ya para mí ya estoy en fin de semana.
1: ¡Ay, qué chula!
5: ¡Ay, qué bonito, qué monguengue, qué monguengue!
1: Bueno, entonces ya te vas haciendo la idea de que tienes que lavar, que tienes que sacar todo el cochinero de la casa.
5: No, como yo eso lo hago entre semana, pues entonces ya el fin de semana lo tengo libre.
1: Tú
5: ¿no?
1: como mujer, ¿qué es lo más indicado para los nosotros que trabajamos, que tenemos otras quehaceres? ¿Es mejor lavar el fin de semana? Yo sé, espérame, escucha. ¿Es mejor lavar el fin de semana o entre semana?
5: Pues depende de qué días está ocupada la lavadora, ¿no?
1: Ah.
5: Sí, porque, por ejemplo, cuando hay mucha gente en la casa, hay gente que lava los lunes, otro que los martes. Entonces, si estás esperando a que se desocupe la lavadora, pues quién sabe, ¿no?
1: Bueno, quedamos donde mismo.
5: Pues, lava cuando se te dé tu gana.
1: Tu regalada gana, tipo, ¿qué me estás preguntando?
5: ¿Tú lavas los fines de semana o qué?
1: No, de hecho, nosotros, a mí me regañan a cada rato.
5: ¿Por qué?
1: Porque...
5: ¿Ensucia algo y lo echas a la lavadora?
1: Lo echo a la lavadora. Y es mucha agua, espérate que se junte más ropa,
5: Pues sí, hay que esperar un poquito, ¿no? De perdida 2 días, ¿no?
1: 2 días.
5: Yo así le hago.
1: Sí, pero lo que pasa es que mis pantalones son sábanas así, tipo jumbo. Tengo que mandarlas a lavar. Entonces me dicen, es mucho. Dije, ¿cuál mucho, mi amor? Le digo, si con eso se llena.
5: Ay, Dios.
1: Un calzón mío llena la lavadora, con eso tienes.
5: Me imagino unos calzones tuyos.
1: Parecen banderas esas.
5: ¿De qué calzones usas?
1: De los, sí. ¿Cuáles quieres saber?
5: Pues mira, ¿usas trusa, usas bichinis o usas boxers?
1: Uso boxers,
5: ¿de trusa? ¿Licra o de esas de que
1: licra
5: parecen shorts?
1: Son los que parecen shorts, pues.
5: No, los de licra son unos y los que parecen shorts son los así como de tela de poliéster. Así.
1: Ah, pues yo creo que son esos, que son larguitos y me miro medio curado cuando me quito la ropa, pero ha de ser eso.
5: O sea, ¿te quedan pegaditos o no?
1: Sí, me quedan pegaditos.
5: Ah, entonces son de licra.
1: De licra.
5: Ok.
1: Ah, ok. Fíjate, nunca pensé decir esto al aire.
5: Ay,
1: los calzones que uso. Los calzones que uso al quitito, así.
5: Bueno, okay.
1: ¿Y tú? Ay, no, yo no uso, dice la Javi.
5: Yo también, fíjate que, ay, no, estoy loca yo.
1: ¿Por
5: uso
1: qué?
5: Uso mucho calzón tipo boxer largo.
1: Es que dicen que las mujeres es muy cómodo para ir. El otro día estaba escuchando esta sexóloga que sale mucho en programas de televisión mexicana, donde dice que una mujer, o sea, no hay nada más cómodo que traer los calzones de su esposo, dice, o su novio, porque son...
5: Hace muchos años yo decidí que no me iba a importar darle gusto a nadie.
1: A nadie.
5: Ajá. Que me iba a dar gusto yo sola y que iba a usar lo que yo me sintiera cómoda. Entonces bien, iba a dejar de andar con babosadas de que, ay, me voy a poner la tanga porque, no, ¿qué es eso de traer tanga que traes todo metido ahí? No, qué feo, dije yo. Yo voy a andar como yo quiero. A lo mejor para otras mujeres es cómodo traer una tanga,
1: ajá,
5: porque siente que no trae nada, ¿no? Pero para mí no, para mí yo siento que es mejor traer un calzón largo.
1: Largo.
5: Y así cuando traigo vestido, pues más a gusto porque pues no necesito preocuparme por nada y así soy feliz.
1: Y usted, bella dama que nos escucha, ¿qué le gusta utilizar? ¿Tanga? ¿Boxer? ¿Cómo dice que se llaman los otros? ¿Calzoncillo?
5: ¿Tanga? ¿Boxer? ¿Trusa? ¿De qué?
1: ¿Qué
5: le gusta?
1: Háganos saber. 520-719-0921. ¡Échale!

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0: 92.1, 95.7, la caliente, la que te prende por acá en Tucson y en todas partes. Y bueno, ya estamos de regreso. Después de haber hablado de las tangas, lochones y todo lo que te puedas imaginar, ya
1: vamos
0: estamos
1: a
0: de regreso. Seguimos hablando de eso,
1: sí,
0: perfecto.
1: Sí, porque mira, ahorita me estoy acordando, ahorita que estábamos platicando de eso. Pues hay una cosa muy curiosa que veo mucho en las redes sociales ahora, ¿no?
0: Ajá.
1: Que dice que los mexicanos sabemos el segundo uso que le damos a las cosas, ¿no?
0: Okay.
1: Por ejemplo, en mi casa, me acuerdo cómo me enojaba yo con mi mamá. Me caía tan gordo que le diera a las muchachas que limpiaban la casa las truzas viejas de mi papá para sacudir, güey.
0: Me imaginé,
1: No, decía yo, ¿cómo se le ocurre a mi mamá hacer eso? Las truzas viejas de mi papá, yo creo que estaban todas hediondas ahí.
0: La casa olía a tu papá por completo,
1: ay,
0: así por todos lados.
1: Qué asco, qué asco.
0: Y fíjate que hay mucha gente que lo hace, yo no sé por qué. Tienen que sacarle provecho.
1: Otro trauma que tengo de mi niñez es que mi mamá le daba comida a los perros en un traste viejo, de esos trastes, el más viejo que te puedas imaginar. Yo creo que lo aventaba contra el piso o no sé qué hacía. El caso es que el trasto estaba todo mayugado.
0: Ajá.
1: Mayugado en una cacerola, así le daba a la comida a los perros. Digo yo, ¿qué onda? ¿Por qué mi mamá así permitía esto?
0: Pues es que era creencia. Pues, ¿sabes? Uno, antes, en la época de nuestros papás, vamos a irnos para eran animalitos, pues, punto y aparte, y a un animalito se la va de comer, pues, en lo que tuvieras. Ahora, de un tiempo a la fecha, ahora los animalitos siempre han tenido derechos, ¿no? Pero ahora tienen derecho a que les vas a dar en un plato limpiecito, el agua se la tienes que estar cambiando constantemente, le tienes que comprar las croquetas para que puedan hacer del baño bien.
1: Es mi trauma ese, es mi trauma. Yo al perro, a los perros, siempre voy y les compro un traste bonito.
0: Y yo me peleo con mi mujer precisamente por eso. Le digo, ¡son perros!
1: Pero lo compro en la tienda de segunda.
0: Sí, pero de todos modos, ¿cuánto vienes gastando para un traste?
1: $2.
0: ¿$2?
1: Sí, en una tienda de segunda. Si pues, vas a una tienda de segunda, consigues un traste. Pero es un traste bueno.
0: Pues luego me dices a cuál tienda de segunda vas.
1: Te voy a regalar si tienes los perros todos sacudidos. No, te voy a regalar. Porque a mí me gusta. Pero bueno, así son cosas, ¿no? Son cosas.
0: Bueno.
1: Como cuando terminas de comer yogur, por ejemplo, que usan los trastes para guardar la comida.
0: Ah, los Mexican toppers.
1: Sí, sí, sí, sí, sí.
0: Le dan carrilla a uno de mis hijos porque así le trabaja en una clínica. Y llegaba con sus toppers mexicanos así, ¿no?
1: Sí.
0: Y eso, son toppers, sirven para lo mismo.
1: Ajá. Reciclar nomás.
0: Ay, ay, ay, ya regresamos.

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0: Oigan, ¿podrían imaginarse ustedes a uno de Guasave o de por allá de Navojoa hablando el 911 aquí en los Estados Unidos? ¿Se lo pueden imaginar? Imagínate la llamada esa. 911, tengo un herido. Y le contesta a la operadora, ¿no? Y le dice, claro que sí, vamos para allá. ¿Cuál es su estado? Y le dice el de Navojoa, aquí en Arizona.
1: No, el del herido.
0: Ah, es que creo que es de Sonora.
1: No, ¿cómo está?
0: Bien, ¿y usted?
1: No, ¿qué cómo está el herido?
0: Pues herido, por eso le estoy hablando.

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1: Oye, ahora me vas a tener que ayudar tú porque ya oí que soy Madame Pardini y el brujo mayor.
2: Sí, pero yo el brujo mayor.
1: Tú eres el brujo
2: yo
1: mayor.
2: Yo alineo los astros y medito mientras tú das a conocer
1: Aries,
2: esta información.
1: Échale. Aries, aprovecha esta energía que traes para avanzar en tus tareas pendientes.
2: 3 meses con la misma presentación. Ah, dice brujo mayor, sí, también.
1: Hasta ahorita me voy dando cuenta. Tauro, dice aquí, es un día excelente para convivir con los demás. Géminis, conforme avanza el día, vas a preferir enfocarte en temas familiares. Cáncer, hoy será un momento grande para tus finanzas. ¡Wow!
2: Bien.
1: Leo, vas a traer fuerza positiva que te va a impulsar a avanzar y luchar en tus sueños, por tus sueños, ¿no? Virgo, muchas felicidades y hoy es tu cumpleaños.
2: Happy birthday to you, happy birthday to you.
1: La mañana estará un poco lenta o soñadora, pero luego vas a andar muy energético.
2: Bien por los virgonios.
1: Pues sí, para festejarse en
2: claro,
1: la noche.
2: Sí, lo jueves.
1: Ay, ting, ting, ting, ting. Bueno, tenemos por acá, Libra, tu vida social estará muy activa, pásala bien. Escorpión, ahí está tu mujer.
2: Échale.
1: Hoy es un día excelente para terminar tareas pendientes y alcanzar tus metas con mucha fluidez.
2: Así es que vas a querer.
1: Sagitario, sentirás muchas ganas de escapar de la rutina. Capricornio, hoy habrá movimientos en temas de dinero compartido, herencias o bancos.
2: ¿Y dónde te agarró el temblor? Esos movimientos también.
1: Acuario, durante la mañana te tocará cooperar y ceder un poco más de lo habitual en el programa de los hijos del amor.
2: Todavía si ni me dejan hablar.
1: Piscis, ¡ay, chiquitito! Piscis, en el trabajo es mejor mantener una actitud colaborativa y evitar discusiones con tus jefes.
2: Estos fueron los horóscopos el día de hoy con Madame Pardini.

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0: 92.1, 95.7, la caliente, la que te prende por acá en Tucson y en todas partes. ¡Ya estamos de retacha! ¿Ya se te bajó la chiva?
1: ¿A mí? Sí. ¿Cuál chiva?
0: Pues ahorita ahí que me estabas alegando y con los horóscopos porque me estabas diciendo que yo era el brujo mayor.
1: Ah, no, eso ya quedó en el pasado. Ya,
0: ok, bien.
1: Y ahorita ya, yo ya no me acuerdo de lo pasado. Ya lo pasado, pasado.
0: Ya lo pasado, pasado.
1: Yo no nunca me acuerdo interesa. Del pasado. Ni de las deudas, mucho menos.
0: Es lo más importante.
1: Pero lo que sí les voy a platicar ahorita es algo para que se pongan abusados.
0: A ver, cuenta.
1: Pues ya habíamos comentado hace días acerca de esto. Ahora ya se va a llevar a cabo esta nueva disposición gubernamental.
0: Ajíjuela, ¿y ahora?
1: Dice aquí que Sheinbaum confirmó que ya eliminarían el efectivo en algunos servicios como gasolineras y casetas.
0: Eso está bien.
1: Casetas. Las autoridades financieras detallaron que el telepeaje y las herramientas como CODI y DIMO serán obligatorios, a pesar de que millones de mexicanos aún no tienen cuentas bancarias. El uso de billeteras digitales, códigos QR y sistemas de telepeaje obligatorio transformarán la movilidad cotidiana de millones de automovilistas en carreteras de todo el país. Eso también incluye las casetas que tenemos aquí nosotros cerquita, que es la caseta de Nogales.
0: Magdalena.
1: Magdalena, Hermosillo.
0: Y
1: Obregón.
0: Hay en Guaymas.
1: Sí, Guaymas.
0: Y creo que son todas.
1: Y, sí.
0: Y la que está entrando a Sonora. Son 4 casetas.
1: Ok.
0: Y San Luis Río Colorado.
1: ¿Incluye esto? ¿Cómo ves tú?
0: Mira, yo lo miro bastante bien porque lamentablemente los asaltos a gasolineras han sido muchísimos. Muchísimos. Más ahora que viene la cuestión de diciembre y todo ese rollo.
1: Ajá.
0: Cuando vas a las casetas en México, yo que circulaba mucho por las casetas, más en moto, es un broncononón cuando tú les pagas y que te tienen que dar a cambio. Y se hacen las filas interminables. Ahora, la ventaja que estaban llevando ya muchísimos transportistas, traileros principalmente. La mosca.
1: A ver, ¿qué? Pues, estoy viendo.
0: Los traileros principalmente.
1: Oigo mejor con los ojos cerrados.
0: Sí, es de que ellos pasaban, tenían una caseta especial del lado derecho.
1: Sí, ajá.
0: Y ellos pasaban porque ya era prepagada, pues. Ahora, la cuestión que dice que casi muchos mexicanos no tienen una cuenta bancaria, pues a lo mejor no directamente en un banco oficial, pero sí la tienen la famosísima tarjeta OXXO. Y esa tarjeta es un banco. Entonces es una tarjeta prepago donde muchas personas reciben y hacen
1: ahora
0: pagos.
1: Ahora será que la acepten, ¿no?
0: No, sí, y la aceptan porque,
1: oye,
0: es una Visa.
1: Fíjate que entonces nosotros vamos a poder pagar con la Visa normal.
0: Normalita.
1: Okay.
0: Visa o Mastercard.
1: Y la gente dice que tiene miedo, o sea, la gente, los mexicanos, dicen que el 95% de los mexicanos prefiere pagar en efectivo, que porque dicen que se las van a clonar y no sé qué, ¿tú crees?
0: Lo mismo que han dicho toditísimo el tiempo, ya cuando lo prueban una vez dicen, oye, qué facilita, más fácil por aquí, que eso y que el otro. De veras, o sea, siempre tenemos algo que decir cuando tenemos miedo al cambio. Cuando no lo hacemos.
1: Ok, entonces está bien.
0: Sí.
1: Ah, bueno, sí, ya dijo el Quitito, ¿eh?
0: Ah,
1: ya dijo
0: este mensaje es aprobado por el Quitito.
1: Entonces, ya. Así que no tengo exactamente la fecha, pero cuando ya va a entrar esta disposición adelante, pero en fin.
0: Yo creo que lo van a hacer exactamente como lo han venido haciendo en muchísimos lugares, en muchos países. Ahorita ya lo están haciendo, nomás que no lo sienten. Simplemente, puedes pagar con la tarjeta, a eso me refiero, pagas con tarjeta. Y ya cuando menos piensas te van a decir, ¿solo transferencias o solo pago con tarjeta?
1: Ah, o sea, tú piensas que primero los dos.
0: Sí, está la transición, así es.
1: Ok, pues así. Vamos a ver. Ahora que vaya yo para allá, voy a averiguar.
0: ¿Me avisas, eh?
1: Yes. Vamos.

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1: Ay, pues se encuentra ahí la señora ahí muy hacendosa en la casa y en eso pues llega el marido y la señora le dice: "Ay, mi cielo, ya llegaste."
2: "Sí, aquí estoy, mi amor."
1: "Qué bueno, mi hijo. ¿Y cómo te fue? ¿Fuiste con el doctor? ¿Cómo te fue?"
2: Pues bien, ya sabes, lo mismo, bien, bien.
1: "Bien, pero ¿cómo bien? ¿Qué te dijo? ¿Que pues, no le platicaste nada de tu problema?"
2: "No, mi amor, quiero aclarar una cosa. De ti no hablamos absolutamente nada, ¿eh? Nada, nada, nada."

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Tenemos un cuento para todos los niños que están escuchando a los hijos de la mañana. Y este cuento se llama El cerdito depresivo. Había una vez un cerdito llamado Copo. Copo era dulce y tierno, pero desde hacía un tiempo nada le daba alegría. Ya no quería jugar, no tenía ganas de comer ni de salir con sus amiguitos. Todo le parecía gris. Copo no entendía lo que le pasaba y pensó que estar así era su culpa. Pero un día, sus amigos fueron a buscarlo. Llegaron la conejita, el patito y el gatito y se sentaron con él. Lo escucharon y le dieron todo su cariño. Poco a poco, Copo entendió que está bien sentirse triste, que no está solo y que pedir ayuda es de valientes. Volvió a hacer cosas que le gustaban, a reír y a disfrutar de los pequeños momentos. Así que amigos, recuerden que todos tenemos días grises, pero siempre hay alguien que puede ayudarnos a encontrar los colores de nuevo.

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1: 92.1, 95.7, la caliente, la que te prende por acá en Tucson y en todas partes. Oiga, raza, ¿qué creen? 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
3: Señalamientos de tránsito. Reportando el tráfico, Imelda Villola.
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1: Con Julia Valenzuela.
0: ¿Quién?
1: Julia Valenzuela.
0: ¡Julia! ¿Cómo estás, Julia?
1: Muy bien, gracias a Dios.
0: Oye, hasta apellido tienes de beisbolista.
2: ¡Ay! Juan Fernando.
0: Es Valenzuela la plebe.
2: ¡Qué machín!
0: Y no me digas que eres originaria también de Pueblo Mayo.
1: No, de Nogales.
0: ¡Arriba Nogales, sí, señor!
2: ¡Uy, puro Nogalitos ahora! Oye. ¿De qué barrio?
1: Pues la verdad es que nací allá y nunca viví allá.
2: ¡Ay, pues me no salvaste! ¡Muy bien! Pues entonces, ya ganaste, pero dinos, en Tucson, ¿quién te lleva a los mejores eventos?
1: La Caliente.
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2: Pues esta es una viejecita que llega al banco y le dice al cajero. Oiga, señor.
3: Dígame, dígame, señora.
2: Pues fíjese que vengo a cobrar mi menstruación.
3: ¿Querrá decir usted su pensión, señora?
2: Ay, pues para mí es lo mismo.
3: ¿Pero por qué?
2: Pues hijo, me viene una vez al mes y me dura 5 días nomás.
3: Con razón.

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2: Son ya las 8 de la mañana con 3 minutos.
3: Padre nuestro que estás en el cielo, santificado sea tu nombre, vénganos tu reino. Hágase, Señor, tu voluntad en la tierra como en el cielo. Danos hoy nuestro pan de cada día y perdona nuestras ofensas, como nosotros perdonamos a los que nos ofenden. No nos dejes caer en tentación y líbranos del mal. Porque tuyo es el reino de los cielos, tuyo el poder y la gloria por siempre, Señor. Amén.

0: 92.1, 95.7, la caliente, la que te prende por acá en Tucson y en todas partes. Y tenemos visitas especiales
1: así
0: el día
1: es.
0: De hoy.
1: Así es, tenemos a uno de nuestros Chori. Queridos amigos, ¡al Chori!
2: ¡Chori, más saluditos, Raza! ¿Cómo andamos, Raza? ¡Bola de chivo!
1: ¡Qué Chori!
2: ¡Qué Chori, dijo!
1: ¡Qué chivo!
2: Y sí, también el mayor, dijo.
1: ¡Ah, no es cierto! ¿Qué onda, Chori? ¿Qué andas haciendo?
2: Aquí viene a traerte unos manguitos.
1: Oye, qué ricos mangos, oye.
0: Espera. Dices qué ricos mangos y te sabrosea de pies a cabeza. Oye, qué ricos mangos.
2: Lo que miró los tenis.
0: Sí, lo primerito que miró.
1: Y el Chori es un hijo para mí.
2: Mi tía.
0: A ver, dile lo que me estabas diciendo la semana pasada. A ver, dile, ándale.
2: Fíjate que se miraba bonita.
1: ¿Cuándo será eso?
0: Me estaba reclamando. Dice, ¿qué le hiciste a mi tía? ¿Dónde está mi tía?
2: Déjamela en paz.
1: Oye, Chori, mándale saludos a tus compas ahí.
2: Ahí saludito para toda la raza. Mi compa DJ Héctor, que anda machín con todo, también ahí dándole tequila también, que anda bien ahí, El otro lo miré ahí y canta muy bonito.
1: Ah, sí, ¿cómo
0: canta,
1: no?
0: También
2: canta
0: el
2: muchacho.
1: Tampoco canta, si no puede ni hablar el güey. Ahora
2: aferrado que canta, aferrado, canta, compa tequila.
1: Pero ¿qué va a estar cantando el tequila, hombre?
2: Atrás de la barra canta ahí.
1: Muy fuerzas habla el güey, pero bueno, anyways, ahí está.
2: Saludos
1: a toda la bola de
0: Chivos.
1: Así es, no quería yo decirlo, pero ahí está, ¿no? Y bueno, pónganse truchas porque vamos a tener más regalos por acá a través de La Caliente, gracias al Chori que nos trajo manguitos.
0: Oye, a ver si puedo comerme uno de esos porque me va a hacer daño, de veras.
2: Me hacen daño
0: los mangos. Sería canibalismo también por parte mía, entonces no.
1: Ay,
2: se va a tapar.
1: Sí.
0: Entre mangos no los podemos probar.
2: Ay, mil bendiciones, Quitita, sí. Muy buena. Muy bendiciones.
0: Gracias, viejo, gracias. Dale, gracias.
2: Gaby, bueno. Tía, te amo.
1: Ay, ay, qué lindo.
0: Sí, tenemos boletos para Marco Antonio Solís, sí, pero no te vamos a dar, güey, o sea.
1: Ay, Dios mío. Ahí está.
2: Ahí estamos, güey.
1: Yo también te amo, Chori.
3: ¡Qué Chori!

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2: Recuerda manejar con cuidado y sobre todo respeta los señalamientos de tránsito. Reportando el tráfico, Imelda Vindiola.
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0: Metro 95.7, la caliente, la que te prende por acá en Tucson. ¿Con quién tenemos el gusto?
1: Ana Félix.
0: ¿Con quién?
1: Ana Félix.
2: Anita, Anita, buenos días, ¿cómo andamos?
1: Bien, bien, gracias a Dios.
2: Oye, Ana, ¿y hablas para lo de los boletos?
1: Sí.
0: ¡Felicidades! ¡Felicidades! ¡Felicidades! ¡Ya ganaste! ¡Anita, ganaste!
2: ¿A poco sí te gustan los mechudos?
1: Me gustan los mechudos y los
0: mechudos
1: también.
0: Pues aquí está, ay, tu mechudo, mija.
2: ¡Qué aborazada! Pues muchas felicidades, eres la llamada ganadora y te vas a llevar los boletucos para ir a ver a...
0: ¡Marco Antonio Solís!
2: ¡Felicidades! 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

0: 92.95.7, te presentamos lo más trascendente en las noticias y lo que está pasando en el mundo entero. Para eso tenemos a nuestra corresponsal, Gabriela Pardini.
1: Ay, gracias. Dice que la escuela secundaria de Marana...
0: Sigue con el acento español, sigue con el acento español.
1: No es la escuela secundaria, es la High School de Marana. High School, Marana High School, reanudó las clases y las actividades un día después de la muerte del estudiante en el campus. El regreso se produce un día después de que el estudiante fuera encontrado sin vida en la biblioteca. La escuela, pues dijo, ¿verdad? Daniel Matthews, padre del alumno, de un alumno de Marana High School, dijo que la muerte es algo que no esperaba tener que afrontar con su hijo, que cursa el primer año de la high school. Es algo trágico, es evidente que el alumno se ve afectado, dice, ¿no? Entonces, pues, hay muchas cosas que no sabemos todavía y me imagino que no las vamos a saber porque, pues, siendo menor de edad, va a ser protegido la situación de cómo sucedió o por qué sucedió, ¿no?
0: Algo muy delicado también, ¿no?
1: Así es. Tenemos también por acá información de que un muerto y tres heridos quedaron, es la cifra de un ataque en un barrio de aquí de Tucson. Un hombre está enfrentando varios cargos por presuntamente atropellar y matar a otro hombre, apuñalar a una anciana y luego atacar a dos vecinos cerca de Udall Park la madrugada del miércoles 9 de septiembre. El departamento de la policía de Tucson confirmó que está investigando ataques ocurridos en dos viviendas en el 7400 al este de vuelta del rancho Mezquite. También dijeron que Samuel Thomas Stangl Quinto estaba armado con un cuchillo cuando los agentes llegaron a la primera vivienda. Stan Quinto presentaba aparentes heridas de arma blanca autoinfligidas y fue trasladado a un hospital local. El hombre de 29 años será fichado por cargos de asesinato en primer grado, secuestro, intento de asesinato en primer grado, robo en segundo grado y agresión con agravantes cuando sea puesto en libertad.
0: Bueno, pero ¿qué es lo que nos está pasando? Nos estamos volviendo locos en esta sociedad. ¡Qué bárbaro!
1: Así es. Bueno, siempre ha pasado esto,
0: sí,
1: desgraciadamente.
0: Sí, pero siempre es que yo no vivía esto. Aquí, pues no me daba cuenta de todo lo que estaba pasando.
1: No, me refiero al principio de la vida, o sea, siempre... ¿Sí? Fíjate, nada más eran cuatro personas y uno mató al otro.
0: Fíjate que como que Abel y Caín.
1: Eso es trágico.
0: Tienes toda la razón.
1: Pero bueno.
0: ¿Cómo sabes cosas tú?
1: ¿Verdad que sí?
0: Sí.
1: Yo también me
0: sorprendo así, de vez que
1: así te escucho. Me estriño también.
0: Sencillamente
1: no pasó, no sabemos qué pasó. Dicen, soy el patriarca de una familia de 135 sobrinos, sobrinas y primos, y esto es terrible, dice una de las personas, ¿no?
0: Wow.
1: Pero bueno, también tenemos por acá la otra información. Dice, el virus del Nilo, abusados.
0: ¿Y ahora qué?
1: El Nilo Occidental está aumentando en el condado Pima. Ay, no, dice aquí que los casos del virus del Nilo Occidental son más altos que se han registrado desde el 2021 en el condado Pima y los funcionarios de salud dijeron que esperan que esta cifra siga aumentando. Las personas infectadas no enferman, quienes sí lo pueden experimentar. Si bien la mayoría de las personas infectadas no se enferman, quienes sí lo pueden experimentar síntomas graves, o sea...
0: ¿Cómo cuáles serían?
1: Bueno, espérate.
0: Me siento mal, se me subió la presión, estoy sudando ahorita ya con esto.
1: Dice que Michael Edwards, por ejemplo, dijo que empezó a sentir temblores hacía varias semanas, pero que no tenía ningún otro síntoma, temblores, fíjate.
0: La cruda que haber
1: traído. Su hija la llevó al hospital, pero dijo que después de subir al coche no recordaba mucho. Recuerdo subirme al coche, recuerdo que fumé un cigarrillo y luego cogí otro cigarrillo y un mechero y los metí a la mochila y eso es todo lo que recuerdo, dice. Entonces, pues es por agua estancada en un criadero de animales, hay que tener mucho cuidado con todo esto porque todo esto hace que los mosquitos proliferen.
0: Fíjate,
1: entonces es muy, muy fácil.
0: Hay, ¿no?, una de las campañas que hace en México todos los años, es precisamente a finales del mes de agosto, principio de septiembre, donde por los mosquitos ya se van. Y empiezan las campañas de fumigación, empiezan los comerciales en la radio.
1: Exacto.
0: Donde están diciendo, tira toda el agua estancada, las llantas, todo lo que pudiera pues generando el criadero,
1: claro,
0: de mosquitos.
1: Claro.
0: Y son campañas
1: las llantas.
0: Que aquí debería de haber y no lo hay, fíjate, curiosamente.
1: Muchas veces hasta cuando riega uno las matas que no se absorbe el agua rápidamente.
0: Ajá,
1: que se quede estancada.
0: Ahí se quedan los mosquitos.
1: También,
0: tienes toda la razón.
1: También, hay que tener mucho cuidado.
0: Tiene mucho que ver la higiene, pues, que de cada persona con lo que... con este clase de enfermedades también, ¿no?
1: Sí, así es. Sí. Bueno, esa es algo de la información que tenemos por acá en el Condado Pima.
0: Y si usted quiere seguir ganando boletos hoy con tus amigos de Los Hijos de la Mañana, no se mueva porque ahorita le vamos a decir qué es lo que traemos. Traemos boletos para el Béisbol Fiesta. ¿Quieres? ¿Lo regalamos de una vez?
1: Como tú gustes. ¿Sí? Y también traemos unos manguitos que los trajo.
0: No, esos Choy. No los toques, esos son míos.
1: Bueno,
0: son míos
1: eso
0: los mangos.
1: Te digo, pues. Okay. ¡Ay!
0: Antes de cualquier otra cosa, ahí te va. Paquete familiar de 4 boletos para la Fiesta Mexicana de Béisbol 2026 del 1 al 4 de octubre en el Kino Veterans Memorial Stadium. Disfruta de la emoción del béisbol de las ligas de Liga Arco Mexicana del Pacífico con grandes equipos de béisbol mexicanos y los Wildcats de la Universidad de Arizona. Y en estos momentos tenemos boletos para que obviamente puedas irte a disfrutar de esta serie que se va a poner de aquello tototas.

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3: ¡Ey, cuanto quieras!
4: Oh. Ok, vamos pues. Este es un capitán tartamudo. Tartamudo el capitán.
3: Ok, ok.
4: En la conquista del nuevo mundo. Entonces les dice el capitán tartamudo.
3: Cuando yo diga tierra, se tiran todos al agua y nadar a la costa. Al cabo que...
4: Entonces, al cabo de un rato, el capitán grita con todas sus fuerzas.
3: ¡Ti-ti-ti!
4: Y antes de que termine, todos los marineros se tiran al agua.
3: ¡Ti-ti-ti! ¡Ti-ti-tiburón! ¡Tiburón!

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1: Wow. Bueno, el día de hoy es 10 de septiembre. Hoy estamos celebrando el Día Internacional para la Prevención del Suicidio. Qué tristeza.
0: La prevención del suicidio.
1: Qué tristeza, ¿no? Porque
0: tenemos que difundir más esta información, fíjate.
1: Acabamos de pasar esta situación aquí en nuestra ciudad y bueno, pues desgraciadamente, pues la estamos. El día de hoy es el Día Internacional para la Prevención, que es algo muy importante porque no solamente es algo. Es algo que tú digas, ay, es mental. No, es algo físico.
0: Es una enfermedad.
1: Es algo físico, sí. Entonces se debe de tratar, ¿no? Y hoy se está celebrando. También hoy estamos celebrando el Día de Santa Pulquería.
0: ¿Pulquería? Uh-huh. Eres una pulquería.
1: Pulquería. Pulquería. Bueno, es pulquería porque no tiene acento, ajá, ¿no? San Sóstenes.
0: Eso no es San Sostén.
1: No.
0: ¿No?
1: Sostenes no.
0: Sostenes.
1: Sostenes.
0: Ok.
1: San Nemesiano.
0: Nemesiano. Uh-huh. Y ahí viene el Neme.
1: San.
0: Sí, ya no.
1: Auberto.
0: Auberto. ¿Dónde sacan esos nombres?
1: San Nicolás de Tolentino y Santa Metroda.
0: Ahí viene la
1: no,
0: metro.
1: No, perdón. Metrodora. Metrodora.
0: Está bien, está bien.
1: ¿No?
0: Pues sí, pero te digo, ¿dónde sacamos estos nombres? Metrodora.
1: Ya me lo le ponían metrallo, metrado.
0: Ahí viene la del metro.
1: Bueno,
0: sí, la de Dora. Metrodora.
1: Bueno, dice por acá que en el 2023, un día como hoy, el ciclón tropical de nombre Daniel tocó tierra en Libia y provocó grandes inundaciones y la rotura de dos presas, causando el desastre humanitario de gran magnitud con más de 11.300 fallecidos y 10.000 personas desaparecidas.
0: Wow.
1: Cifras que aumentarían semanas después.
0: Impresionante. Y ahorita estamos mirando varios ciclones que están azotando la costa de California, ¿no? Es impresionante los videos.
1: Así es. Bueno, también el día de hoy, dice, en el 2008 en Ginebra se pone en funcionamiento un acelerador de partículas.
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1: Artículas del CERN después de que varias noticias extendieran el temor de que podría causar agujeros negros que terminarían con el mundo.
0: Dicen que todos morimos ese día cuando lo activaron y estamos viviendo en una realidad que no es real.
1: Virtual. En el 2001, en Nueva York, un día como hoy, Michael Jackson dio su último concierto.
0: Wow, en un día como hoy, 10 de septiembre.
1: 10 de septiembre de 2001, un día antes del terremoto.
0: Del terremoto, sí.
1: Perdón, no del terremoto.
0: De las Torres Gemelas.
1: Sí, fíjate nada más, un día antes.
0: Dicen teorías de la conspiración que el ataque también querían llevárselo a él, ¿no? En teorías de la conspiración. Ya ves que creo que el concierto fue en el Times Square Garden. Entonces, por ahí viene el asunto también. Dicen, no me creas, son teorías de conspiración.
1: Ay,
0: te lo he dicho muchas veces.
1: El Quitito y sus teorías de conspiración.
0: Oye, hablando de teorías, ¿sabes qué va? ¿Se va a presentar John Milton?
1: ¿John Milton?
0: Tucson, sí.
1: No, no sabía.
0: Pues regresa a Tucson, el hipnotista número uno, el más famoso de todos los tiempos, John Milton. 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Y pues, ¿qué crees?
1: ¿Qué pasó?
0: ¡Tenemos boletos!
1: ¡No!
0: ¡Ah, sí, tenemos boletos!
1: ¡No!
0: Y si tú no...
1: Ojalá y venga para que te hipnotice.
0: Sí, ojalá. 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Duérmase.
1: Oye.
0: Oigo.
1: ¿Te han hipnotizado a ti?
0: No, fíjate. Bueno, mi esposa.
1: Ah.
0: Desde entonces. Ah.
1: Ok.
0: Quedé así medio... Bueno, esa es otra historia.
1: Ok.
0: Ya
1: está.
0: Regresamos. Échale.

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1: Muy bien, Kidito. Bueno, pues ahora sí. Fíjate que ayer platicábamos de esta presentadora egipcia, Sara Khalifa, que estaba en problemas y que posiblemente iba a ser condenada a muerte después de haber sido acusada de tráfico de drogas, pues efectivamente, desgraciadamente, ha sido condenada a muerte.
0: ¿La condenaron? Sí, siempre. Culpable.
1: 12 personas han sido condenadas a muerte en Egipto, acusadas de fabricar y traficar con estupefacientes, entre ellas esta mujer, la presentadora de televisión Sara Khalifa. Es otra Khalifa, no vayan a pensar que es la Mia Khalifa, no. La Mia Khalifa está vivita y coleando.
0: Ah, ok. Bien.
1: La Sara Khalifa es otra. Ella es conocida por su programa llamada Misión Difícil, de cadena privada, dedicada a temas de seguridad y delincuencia, a propósito, ¿no? También ha presentado programas en plataformas online y cuenta con 2 millones de seguidores en Instagram. Entonces, según las noticias, se ha confirmado que la productora Sara Khalifa y otros 11 acusados a la pena de muerte en la horca.
0: En la torre, o sea, y no se podrá apelar, no se podrá hacer. Chihuahua. Qué curioso, o sea, ella maneja un programa que habla de delincuencia y la están procesando precisamente por eso. Y
1: por
0: la
1: haber formado una organización criminal especializada en la importación de sustancias utilizadas en la fabricación de drogas con el fin de venderlas.
0: No. Más valen los ricos frijolitos que con tortillas de harina y maíz y quesito. No, hombre, quédate los ojos, que andar haciendo cosas indebidas.
1: Qué
0: bárbaro, chiquilla, tan guapa que te miras.
1: Pues sí, fíjate.
0: Sentenciada
1: a muerte, y aquí tenemos el
0: veredicto.
1: Yo no sé si se quiebran ahí o qué ondas, pero me imagino yo que te digan eso, ¿tú crees?
0: Pues cómo no.
1: Ahí está cuando les están diciendo que salen culpables y que van sentenciados a muerte.
0: Qué
1: no
0: triste.
1: Tenemos volumen, ¿no?
0: No.
1: Esto no lo íbamos a entender ni papa porque está en árabe.
0: En árabe.
1: Pero yo quería mirar nada más la expresión que ponen cuando...
0: Pues imagínate, qué expresión puedes poner. Sabes que eres culpable y te vamos a matar. Y creo que lo sentencian en público, ¿no?
1: Sí.
0: Creo que es en público,
1: sí,
0: todo el asunto.
1: Sí, sí. Híjuela. Y creo que la muerte también.
0: Sí, por eso. Me refiero a eso, que los matan en público.
1: Sí.
0: Wow.
1: Sí.
0: Bueno, pues que ahora sí... Alá, Diosito, nos agarre confesado con esta cuestión, porque
1: hay otra información también que tengo por acá acerca de una muchacha llamada Miss Austria. Pues fíjate que es la actual Miss Austria, y murió. Falleció, fíjate, acaba
0: de fallecer. Oye, pero se mira bien chiquita.
1: Pues sí. Ajá. 22 años, Miss Austria muere de forma trágica a los 22 años tras ser operada 7 veces del corazón. Ella nació con un problema en el corazón y después murió precisamente en la operación.
0: En la operación.
1: Guapísima la
0: mujer. Sí, sí, muy, muy guapa, muy joven también se miraba. Y pues también, qué curioso, ¿no? Ya lo hemos platicado varias veces, que los jóvenes hoy en día se están muriendo. Muy jovencitos, influencers, presentadoras de noticias y bien jovencitas.
1: Pues, ¿qué pensarías tú si yo te dijera que antes se morían más jóvenes todos?
0: Pues sí te creería, ¿sí?
1: Pues sí.
0: También te creerías.
1: Lo que pasa es que...
0: Los tiempos han cambiado, mijita.
1: Lo que pasa, pues, es que es feo cuando uno escucha una noticia de estas, ¿no?
0: Sí.
1: Te da cosa al corazón, te sientes mal, porque pues somos muy jóvenes.
0: Exactamente. Bueno.
1: Yo, por ejemplo, yo ahorita ya.
0: ¿Tú ya qué?
1: Ya.
0: No, espérate. ¿Estás lista de qué o qué o qué?
1: Ya estoy lista yo.
0: Bájale 2 rayitas a tu carro, o sea, buena
1: pues
0: onda.
1: Estoy lista, fíjate.
0: Pues fin.
1: Mi marido le urge ya agarrar un modelo nuevo, dice.
0: Ay, ¿qué dice? Llegas a tu casa. Ah, ya llegaste, vieja. Así.
1: Sí, así. Le urge, sí, ya no entiendo ya.
0: No te dice cómo amaneciste, sino, amaneciste.
1: No, no. Sí, todavía estás aquí. Ay, Dios.
0: Ay, ¿qué puedo yo decir, compañito? Chihuahua. Ay. Mejor vamos a escuchar una bella reflexión.
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3: Hay momentos en que el aire nos parece faltar y la impotencia nos congela el alma. Es en ese instante oscuro en el que las fuerzas se agotan. Los problemas superan nuestras capacidades y el miedo nos grita al oído que estamos completamente solos. Miras a tu alrededor y solo ves gigantes, paredes altas, caminos cerrados. Sin embargo, es justamente en el límite de tus fuerzas donde comienza la gracia divina. Dios no nos promete una vida libre de tormentas, pero sí nos garantiza que ninguna ola destruirá la barca donde Él viaja. Tu impotencia no es el fin de tu historia, es simplemente el espacio donde el poder de Dios se perfecciona. Cuando tú ya no puedes dar un paso más, es cuando Él te carga en sus brazos. No tienes que resolverlo todo hoy, solo respira, confía y recuerda que quien sostiene el universo, sostiene también tu vida. Sí, es verdad, el miedo nos muestra el límite de nuestras fuerzas, pero la fe nos recuerda el infinito poder de quien camina a nuestro lado. La impotencia es la puerta por la que entra la presencia de Dios.

0: Se me hace que me voy a divorciar, don Chuy. Ya van 3 meses que mi vieja no me habla.
1: ¿Seguro que te quieres divorciar? 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

detrás de esta canción. 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

0: 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Ya estamos de retacha.
1: Así es, qué a gusto, ¿verdad?
0: Qué rápido se nos fue la mañana, de veras, ¿eh? Ha sido todo aceleradísimo. Así como nosotros.
1: Así es, bueno.
0: Te me quedas viendo como diciendo que va a decir esto, güey.
1: Sí, fíjate, sí, sí, sí. Pero bueno, aquí estamos y nos estamos despidiendo, deseándoles que tengan un muy, muy bonito día, de verdad, ¿eh?
0: Se van a quedar en excelentísimas manos con la programación de La Caliente y sobre todo con el tremendísimo Enrique Mayans, que trae un cargamento musical de aquella tatatas.
1: ¡Yes! Y ¡gracias!
0: No se pierdan para mañana. Muchos regalos, muchas sorpresas, diversión de Tocho Morocho.
1: ¡Bye, bye!
0: Vas a querer...
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92.1 y 95.7 La Caliente, amigos, ya a las 10 de la mañana con 28 minutos en este jueves. 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Y yo más adelantito te digo cómo te puedes ganar un paquete de 4 boletos para que te vayas a la Fiesta Mexicana del Béisbol aquí en Tucson. Me ven.

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92.1 y 95.7 La Caliente. Lo nuevo de Yuridia se llama Eres Mi Nada. Bueno, mis amigos, ya 22 minutos y nos dan las 11 de la mañana. Te digo que más adelante te digo cómo vas a poder ganar boletos para el concierto de Marco Antonio Solís y boletos también para la fiesta mexicana del béisbol. Así que no te despegues de La Caliente.

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92.1 y 95.7 La Caliente, el grupo Duelo se llama Para Que Ya No Duela. Quédate con nosotros, más música de calidad. Viene Julián Álvarez, viene el Recodo, también me pidieron a Pancho Barraza, viene el grupo Frontera, Edén Muñoz. Edén Muñoz con Karim León. Pura música de calidad. Quédate con La Caliente en este jueves. Jueves 10 de septiembre. Buenos días.

0: nomás escuchaste, te perdiste de esto.
1: Luego cuando las agarran así que están operadas, pues están muy duras, ¿no?
2: ¿Qué? Ay, no sé, no me ha tocado.
1: No me ha tocado
2: agarrar una así dura, así no.
1: Sí, porque pues son
2: puras naturales, eso me refiero.
1: Son muy duras, o sea, sí, simplemente cuando saludas así de beso, que dices, hola, ¿cómo estás? Y la sientes así, ay.
2: Ah, no, entonces que... sí sentí alguna vez alguna durita así.
1: ¿Qué? Ah, pues es,
2: ay,
1: ¿ah?
2: me alburé yo solo, de las boobies.
1: Ándale. Tarde o temprano cae el resbalón. Pero bueno.
2: Compadre, pasando, con razón, compadre.
1: Después de estas cosas, de las duritas de mi querido Quitito.
2: Ay,
1: Quitito, qué cochi eres.
2: Suéltale,
1: acababa de decir, te acababa de decir que soy de pedazo.
2: Ya sé.
1: Pero bueno.
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92.1 y 95.7 La Caliente, las 11 de la mañana con 29 minutos. Aquí les tengo el calendario de eventos y conciertos de nuestra página lacaliente921.com. 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Por cierto, en la próxima hora yo tengo boletos para la Fiesta Mexicana del Béisbol. Y a la 1:30 boletos también para John Milton, el hipnotista.

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92.1 y 95.7 La Caliente. Jueves, mis amigos, jueves 10 de septiembre. Ya a las 12 con 10 minutos. Buenas tardes, buen provecho a todos los que están ya disfrutando de su lunch. Bienvenidos a Las Movidas, hoy jueves. Hoy tendremos una temperatura máxima de 99 grados. Ya andamos en los 96 aquí en los estudios de La Caliente. Para mañana viernes, inicio de fin de semana, máxima de 96 también. La mínima para esta noche en los 77 grados. Ya saben, 99 máxima hoy, 96 máxima mañana, 77 la mínima para esta noche y 96 grados la temperatura actual aquí en los estudios de La Caliente. A las 12 y media tengo boletos para la fiesta mexicana del béisbol. Naranjeros de Hermosillo, Yaquis de Obregón, Águilas de Mexicali, Jaguares de Nayarit y más.

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92.1 y 95.7 La Caliente, amigos. Ya 29 minutos y nos dan la 1:00 p.m. Provechito a toda la gente que está disfrutando de su lunch. 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

0: 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Te invita a la Mexican Beagle Fiesta del 1 al 4 de octubre. Doble carteleras entre los equipos naranjeros de Hermosillo, Yaquis de Ciudad Obregón, Águilas de Mexicali, Jaguares de Nayarit y los Arizona Wildcats. 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Buenas tardes.
1: Estoy hablando por los números.
0: ¿Para cuáles números?
1: Para los boletos. Para los boletos del béisbol.
0: Ya está, compadre. ¿Cuál es tu nombre?
1: Oscar Noriega.
0: Bueno, tú eres la llamada 5, Oscar. Ya tienes tu paquete de 4 para que te vayas a la Mexican Béisbol Fiesta. Solo dime, Oscar, en Tucson, ¿cuál es la que te prende, compadre?
1: La Caliente.

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2: Eso sí, eso sí. A mi primo, se llama Lalo, se apellida Cota, Lalo Cota, pues se le metió otra cosa y hasta ahorita no lo hemos podido cambiar.
1: ¿Pero cómo? No puede ser. Así que tengan precaución, mucho cuidado y tápense todos los orificios.
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92.1 y 95.7 La Caliente. Muy buenas tardes, mis amigos. Ya a la una de con 11 minutos. A la una y media más o menos tengo para ti boletos para que te vayas al espectáculo del hipnotista John Milton. Así que bien pendientes, tengo tu par de boletos para que te vayas al evento de John Milton, ¿ok? Esto va a ser como a la 1:30 más o menos, para que estés pendiente. Más música de calidad, aquí está Cornelio Vega Jr., viene la Sonora Tropicana y vienen todos tus favoritos.

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92.1 y 95.7 en La Caliente, amigos. Ya a la 1:29 p.m. Regresa Tucson, el hipnotista más famoso de todos los tiempos, John Milton, este sábado 19 de septiembre en el Centennial Hall. Boletos a la venta en Ticketmaster.com. Pero bueno, si tú me marcas en este momento al 719-092-1 de La Caliente, yo te voy a regalar un par de boletos para que te vayas al espectáculo del hipnotista más famoso de todos los tiempos, John Milton, el 19 en el Centennial Hall. Márcame 719-092-1, llamada número 5, así rápido y fácil. Yo te regalo tu par de boletos para que vayas a ver a John Milton aquí en Tucson. Número 5, suerte.

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0: 92.1 y 95.7, La Caliente, ya 24 minutos y nos da las 2 de la tarde. Regresa Tucson, el hipnotista más famoso de todos los tiempos, John Milton. Sábado 19 de septiembre en el Centennial Hall. Boletos a la venta en Ticketmaster.com. Pero bueno, ya sabes, tengo un par de boletos para ti, así que vamos a ver quién anda en la línea telefónica. La Caliente, buenas tardes.
1: Buenas tardes.
0: ¿Con quién tenemos el gusto?
1: Con María.
0: María, tú eres la llamada 5. María, te voy a regalar 2 boletos para que te vayas a ver al hipnotista más famoso de todos los tiempos, John Milton, el sábado 19, aquí en el Centennial Hall. Solo dime, María, en Tucson, ¿cuál es la que te prende?
1: La Caliente.

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1: ¡Gente, chivos! ¡Te están escuchando! ¡Atención! Les vamos a decir cuáles son los momentos exactos para bajar al agua. ¡Bajar a tomar agua!
2: ¿Por qué no dijiste por ahí, hombre, chihuahua? Por ahí hubieras empezado.
1: Así es.
2: A ver.
1: Hay momentos que son correctos para todo.
2: Ok.
1: Los momentos para beber agua.
2: Ah, beber agua.
1: Ah, ok. Pues,
2: sí, es que dijiste.
1: Que bajen al agua.
2: Bajarte pues. Al agua. Dijiste, ay, yo sí, dale.
1: Bueno, tú siempre andas con tus cochinadas. Oye, ya me estás cayendo mal, ¿eh?
2: Ay, ay, ay.
1: Este
2: agua.
1: Programa es un programa muy decente.
2: Y más
1: y
2: abajo
1: si no,
2: el nodo.
1: Cualquier persona que nos esté escuchando aquí puede decírtelo. Este programa siempre se ha distinguido por ser un programa decente.
2: Ya terminaste.
1: Familiar y científico.
2: Órale, pues dale, dale.
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0: 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Esto como el Chiquilín, acompañándote hasta las 7 en este jueves, antesala de fin de semana.
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2: Con heridos en la Thornydale y McGee, y un accidente más con posibles heridos en la Lambert Lane y la Cañada Drive. Con el tráfico, Andrés González.
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92.1, 95.7, la caliente, la que te prende inducción con música de calidad ya a las 3:36. Bueno, prepárate. Es más, te voy a decir cuándo voy a regalar los boletos para el concierto de Marco Antonio Solís a las 6 de la tarde en esa hora. Prepárate porque voy a regalar un par de boletos para este gran concierto en el TCC. Así que los quieres, te invito para que te quedes con nosotros a disfrutar de la buena música, música de calidad aquí en 92.1, 95.7.

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5: Agencia y Avenida Park. Al norte de la ciudad hay tráfico lento debido a un accidente en la Thornydale y la McGee. Y también peligro de tráfico en el crucero de la Primera Avenida y Oracle. Con el tráfico, Andrés González.
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2: Bali, hay tráfico lento debido a un accidente en el crucero de Oraco y la Primera Avenida. Y en el este de la ciudad se reporta peligro de tráfico en Houghton y Drexel. Con el tráfico, Andrés González.
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2: Y Drexo, use Irving Donovalencia como rutas alternas. Con el tráfico, Andrés González.
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